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0: gracias. Como siempre.
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0: del Norte. Así canta México. ¡Hasta la próxima, cuates!
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5: Oye, usted no lo va a creer, pero nosotros cada mañana esperamos con ansia para poder hacer este trabajo que amamos tanto y poder compartir con ustedes en sus hogares, en su trabajo. Es una alegría tremenda, la misma alegría que pretendemos darle cada día, juntándonos a través del 93.7 y deseándole siempre lo mejor cada día que comienza ahí, deseándole lo mejor y que le vaya bien en todo. Y recordarle que usted puede participar con nosotros, es parte importante del matinal, es parte importante de la programación de este matinal. Vamos escuchando la música que nos hace disfrutar usted. Usted es la DJ, nosotros somos la mera herramienta de dejar programaditos los temas y de tratar de entretener e informar como cada día. Y ya estamos listos para eso, listos y dispuestos, así que comencemos, Noah, rápido, para disfrutar ya de este comienzo de día. Bienvenidas y bienvenidos.

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0: canción, A Big One. ¡Un aplauso grande!
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Muy buenos días, ¿cómo están? Bienvenidos, bienvenidas una vez más a su mañana entretenida a través de su radio Entre las FM 93.7. Saludamos también a quienes están a través de www.entreolas.cl. Que tengan un excelente día, un excelente comienzo de semana en esta semana que a veces cuesta retomar un poquito más porque algunos tuvieron más días de descanso, se nos hace más larga, pero la vamos a cortar con la buena música que ustedes va a ir programando a través de su radio Entre las FM, con la música que usted nos va a ir pidiendo dentro de la mañana, con los saluditos que puede entregar, que hemos estado flojito para los saludos, ¿cierto? No como años que antaños que entregamos los saludos. Hoy en día me topo con las auditoras que enviaban saludos, antes me decían, Oscarito, es que me da vergüenza porque molestan, porque que les dé lo mismo el que diga la otra o el que diga el otro. Usted viva su vida, disfrute su vida a la forma que sea, no a la que el otro le digan. Sí, pues si uno se pone a vivir a lo que los demás lo digan, no vamos a disfrutarla. Hay que disfrutarla a concho nomás y que nos dé lo mismo el que dirán. Al menos que estemos haciendo cosas que no son de vida, ¿ya? Cosas malas. Es así que no, pues así que hay que aceptar el que le dirán si es que uno se comete algún error y le dicen algo por ese error que cometió, que sea para bien. Tome en cuenta aquellas frases, ¿ya? Ya, comencemos bien la semana con buena música. Usted está a cargo de eso. Amiga y amigo, a nuestros maestros en construcción, a quienes nos escuchan en un supermercado, en el almacén, en el hogar, en diferentes partes de nuestro país, desde ya, invitada a participar. A través de las redes sociales, nuestro Facebook habilitado, nuestro WhatsApp también habilitado, nuestra línea telefónica habilitada para que podamos a esta hora comunicarnos. Seguimos con la música. Jordan nos trae este siguiente tema que dice: Ya te olvidé. 10 de la mañana con 45 minutos.

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1: Ahí estaba los Zumbale Primo, la música que nos acompaña a esta hora de la mañana, con la que estamos disfrutando cada día, con la que estamos disfrutando a través del 93.7 y a través de www.entreolas.cl. Usted recuerde que puede programar la música que quiere escuchar a esta hora, ser parte de la mañana entretenida, y así nos vamos acompañando dentro de todo el transcurso de esta semana con temas que nos van invitando a hacer más corta el día, disfrutarlo, y más corta la semana, ¿ya? Comuníquese con nosotros al más 569-846-53335. Más 569-846-53335. Es la línea telefónica con la cual puede comunicarse a esta hora de la mañana, en la tarde también con quien les habla, Oscar, para a lo mejor consultarnos de publicidad. Publicite con Radio Entre las FM, 16 años, este programa La Mañana Entretenida junto a usted, en el mismo dial, con el mismo nombre de radio también. Eso da seguridad de que somos, una radio que es conocida por su nombre, una radio que es conocida por un trabajo prolongado y un trabajo serio para que usted pueda publicitar, para que nuestras auditoras y auditores sean un potencial cliente de su actividad personal y su local comercial, ¿ya? Nosotros realmente prometemos efectividad. Eso es lo que nosotros prometemos, y eso lo avalan los años, pues. La constancia es lo que de repente no muchos tenemos, y ser constante es difícil, mantener algo prolongado por el tiempo, y nosotros lo tenemos. Por eso que la fidelidad de la gente está siempre ahí al otro lado de los parlantes, del equipo, donde día a día están participando con buena música, donde están participando con los programas que tenemos dentro de la radio, y van a visitar a nuestras auspiciadoras y auspiciadores. Las auditoras y auditores están ahí presentes. Con buena música, como este tema del recuerdo que nos solicitan hoy día, vamos a escucharlos. José Feliciano nos trae este tema que se llama Pueblo Mío, o ¿Qué Será? Así lo conocen todos. 11:19.

Oye, qué buen tema del recuerdo ahí. José Feliciano nos traía este tema musical del recuerdo, donde nos invita a recordar mucha gente que nos pide estos temitas musicales, se acuerda de historias familiares, de algún ser querido que a lo mejor ya no está o que sí está, o de algún lugar que dejó atrás. La música del recuerdo, o casi toda la música tiene esa magia de invitarnos a recordar historias pasadas. Y acá en la radio estamos dispuestos a poder escucharlas para que usted vuelva a revivir esos momentos con la memoria musical. 11 de la mañana con 23 minutitos. 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Seguimos entonces con la música. Seguimos con ¿quién va ahora? ¿Ah? Ricardo Arjona, me dicen acá. Junto a Marc Anthony nos traen esta historia de taxi.

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Seguimos en esta última media hora musical. Bueno, menos de media hora, porque recuerdo que hoy día también tenemos a las 12, como cada lunes, Navidad Conversa, con la conducción de don Mario González, don Luis Ábalos Farías, que están como siempre ahí en Navidad Conversa, cada día lunes. Y los días viernes, repetición de este a la misma hora, de las 12 hasta la 1 de la tarde, Navidad Conversa. Lunes y viernes, presente dentro de la radio. Ahora seguimos con la música, seguimos disfrutando de esta su mañana entretenida, en un día con más solcito hoy día, no, bueno, igual helada la mañana, pero menos helada que los días anteriores. ¿Irá subiendo la temperatura? Sí, va a subir por unos días, pero también va a bajar. Estamos llegando al invierno y lamentablemente ya los fríos están con nosotros, así que a cuidarse nomás de estos fríos, a capearlo de alguna u otra manera, ¿ah? Con un navegado, me dicen acá. Uno solo no, con uno no pasa nada, no se me quita el frío para nada, mi. ¿Ah? ¿Y usted en la casita qué prefiere, navegado o un cafecito o un tecito helado? Va, pero helado no, porque se va a morir de frío ahí. ¿Ah? Es que acá me dicen, ¿los prefieren con hielo los navegados? Ya, si estos son porfiados, estos son porfiados.

Selena Quintanilla, qué tremendo legado musical nos deja con esos temas ahí bailables, esos temas que vamos disfrutando también dentro de la mañana. Y la música se disfruta completa. El estilo que sea está sonando casi siempre dentro de la mañana. Y de ellos siempre hay un artista mexicano muy querido que no ha venido poco este último tiempo a Chile. No ha hecho conciertos en Chile, pero pronto a lo mejor va a volver. Justo está sonando de fondo. Vamos a escuchar este éxito del gran Marco Antonio Solís. 11 de la mañana con 39 minutos.

Oye, yo a veces ustedes me sorprenden con temas que hace tiempo no escucho, que hace tiempo no disfrutamos. Y van haciendo las solicitudes musicales que nos van llenando la mañana, las solicitudes musicales que vamos disfrutando a esta hora. Y entre ellas aparece este tema que yo le tengo el tremendo cariño al artista que lo hacía y que me encantaba, que era chilena también, la Palmenia Pizarro. Pero en este cariño malo, hay una versión también que la hace otro chileno que es buenísima. Que hace un tiempo atrás estuvimos conversando con él, reside por allá en Estados Unidos, en Miami, está Douglas. Y que se comunicó hace un tiempo atrás cuando sacó el mix Chacha y estuvimos conversando en directo con Douglas, después hizo una gira por Chile. Y que nos deja esta versión a su estilo de cariño malo. Y lo vamos a escuchar de inmediato.

siempre van a seguir siendo más heladitas, ¿ya? Pero a esta hora tenemos más de la temperatura máxima que hemos tenido los días anteriores. Tenemos 15 grados ya presente acá en la comuna de Navidad, con cielos que de repente aparecen algunas nubes dispersas, pero está más nubladito, o sea, nubes débil que hay en el cielo. Lo que sí, hoy día va a aflorar un poquito más el viento desde temprano, lo que también hace que la sensación térmica baje muchísimo cuando nos pega el viento ahí más fuerte. Les cuento que hoy día vamos a tener una temperatura de 18 grados, agradables 18 grados. Pero mañana sube la mínima, porque hoy día la mínima fue de 6, mañana la mínima es de 8. La máxima es la que baja a 15. El miércoles mínima de 9, máxima de 16. Van a haber nieblas y el miércoles. Siempre le pido que maneje con precaución cuando hay nieblas. Miércoles, recuerde, niebla tenemos ahí en la madrugada, quienes salen tempranito. El día jueves mínima de 12, máxima de 16. Y hasta ahí nomás voy a llegar, porque estaba mirando si había un pronóstico de lluvia. Recién a lo mejor la próxima semana aparece una lluvia bien débil, pero con el porcentaje que tiene, hasta el momento no sería lluvia. Así que lo vamos a ir revisando eso en los días que vienen, y vamos a ir viendo si es que este frente de mal tiempo se mantiene o se va disipando. Están ausentes las lluvias, pero están presentes los fríos. Todo esto dicen que es consecuencia del fenómeno del Niño, que está como el tema del símbolo, que sí, que no se decide, pero que llegaría por allá, dicen que en el mes de junio, con hartas lluvias, y lluvias que causarán estragos. Así que a cuidarse, a ser precavidos, y las goteras y todas esas cosas que nos crea incomodidad por alguna lluvia, tratemos de irlas mejorando, porque dicen que será un año muy, pero muy lluvioso, con harta heladita en este tiempo, pero también con harta lluvia por allá entre junio y julio. Karim León nos trae este tema que se llama Desde que te tengo. Son las 11 de la mañana con 48 minutitos y saludamos por allá en la quinta región a San Enrique, que nos solicita este tema.

Son las 11 de la mañana con 57 minutitos, 11 con 57 en este día lunes. Ya nos comenzamos a despedir, nos vamos para la casita. Sí, nos vamos para la casita con música, sí, para que usted siga nuestra sintonía, la invitación queda hecha, porque ya viene Navidad Conversa. Por ahí tienen que venir el profe, no sé si se va a Decimarro hoy día, porque la semana pasada Decimarro se fue el don Mario González, po. ¿Ah? No inventó una chía para allá, para que... No, está iglesiando. No inventó, tenía que hacer algunas cositas, don Mario, y estuvimos con don Luis, está entretenido el programa la semana pasada. Como todos los días lunes, el programa Navidad Conversa siempre, temas importantes a conversar entre ustedes, amigos y amigas, que también pueden llamar a este programa a través de nuestra línea telefónica. Pero habló de historia, el profe se la sabe de todas. Parece que hubiese estudiado historia, ¿no? Profesor de historia fue don Luis Ábalos Faría, y que nos entretuvo con conversaciones. Siempre hace esa mezcla de hablar un poco de la historia, de lo que es el pasado de nuestro país o de otros países, y que lo va haciendo también que se una con lo que hoy en día se vive en nuestro país. Y vamos viendo también ahí, conociendo un poco de cosas que han dado resultado en otros países y otras que no han dado resultado. Y así va siendo una mezcla entretenida el profesor Luis Ábalos Faría junto a don Mario González, que es otra persona que también trae temas de conversación importante tanto de la comuna y el acontecer noticioso de nuestro país en la comuna, que tantas cositas también van pasando o van ahí destacando y personas de antaños que han hecho historia en esta comuna. Programa bien entretenido que está pronto a comenzar. Yo me despido, hasta mañana, si es que así Dios lo quiere. Un abrazo, siga nuestra sintonía, porque ya viene don Luis Ábalos Faría con don Mario González para que esté ahí presente en Navidad

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0: buenas tardes, amables oyentes de Radio Entre Olas. Bueno, estamos de nuevo aquí en el programa Navidad Conversa. Estamos esperando que llegue don Luis Ábalos Farías, el profesor que siguió
1: puntual.
0: Un poco dormido, yo creo.
1: Puntual, no, como si, ¿cómo habrá sido para el colegio don Luis Ábalos?
0: El problema es el frío que hace estos
1: días. Está helado.
0: Hoy día no tanto.
1: Hoy día
0: ayer,
1: fue menos.
0: Ayer fue
1: la bueno, cosa. Pero hoy día 2 grados más no, porque ayer tuvimos como 3-4 grados.
0: Sí.
1: Ya, y bueno, hoy día comenzamos la mañana, lo estaba revisando delante don Mario. Sí. Creo que hoy día comenzó la mañana con 6 grados.
0: Sí.
1: Que tampoco
0: sí.
1: Mucho tampoco.
0: Sí. Pero no, afortunadamente no hemos tenido todavía temperaturas bajo cero, porque ahí sí que nos complica la vida, porque ahí se nos hielan los paltos todos.
1: Yo pensaba eso el otro día, don Mario, usted tiene palto, hay varias gente que tiene palto en esta comuna, y ya el gobierno que sabe que viene helada, ¿hay algún plan de trabajo para los productores en este caso, que a lo mejor se van a ver afectados con la helada?
0: Lamentablemente para nosotros los pequeños agricultores no hay muchas soluciones, porque sí hay, los grandes productores sí pueden poner algunos sistemas para evitar las heladas, pero nosotros eso es carísimo, no está al alcance de nosotros, porque somos pequeños. Entonces nos quedamos a la buena de Dios, como se dice, si hiela, nos complica la vida, porque se hiela todo, el árbol es muy sensible a la helada, sobre todo la variedad Haas. La variedad Haas es muy sensible a la helada, entonces la afecta muchísimo. Entonces, en temperaturas bajo cero ya no hay solución.
1: Porque dicen que con la entrada del fenómeno del Niño, claro, vendrían primero varias heladas y después vendría mucha lluvia.
0: La verdad, las cosas que de repente yo no tiendo a no creerle mucho a los informes del tiempo, porque varía mucho. Se dijo que partiría el fenómeno del Niño con muchas lluvias, con río atmosférico, todo el tema, ahora en el mes de mayo. Ya mayo está prácticamente terminando y no tenemos esperanza de lluvia, salvo las 2 lluvias que se vinieron anteriormente.
1: Yo lo que he ido siguiendo en Meteo Red, dicen que el Niño todavía está ahí sin entrar, pero sí en junio, julio dejaría las lluvias que no van a haber.
0: Ojalá,
1: pero
0: comienza
1: primero con muchas, con heladas que habrían dentro de estos meses. Pero yo pensaba, don Mario, que es lamentable el exceso de lluvia, lamentable son las heladas también, sobre todo para
0: usted. No, la helada es complicado.
1: ¿Cuánto tiempo, don Mario, que usted, me acuerdo que usted ya perdió
0: gran parte de las plantas, pues? Hace 2 años atrás.
1: 2 años atrás.
0: Perdimos todo. Y el problema es que cuando se pierde el tema de la helada en los árboles frutales, ya sean limones, palto y otro, son 2 o 3 años que se pierde. ¿Por qué? Porque el árbol se quema, la fruta se cae, ese año no se cosecha nada, al otro año hay que podar para que después pueda brotar de nuevo y el tercer año viene a florecer.
1: ¿Chuta?
0: No, si se pierde.
1: Es una pérdida total,
0: es complicado. Bueno, aquí buscar alternativas también es complicado porque no hay mucho donde darse vuelta. Somos pequeños productores, así que no.
1: Y
0: la única solución, ¿no? La única solución es plantar en las partes altas de los cerros, pero eso tiene un costo muy alto. ¿Por qué? Porque llegar con el agua a río, llegar con todo el bombeo y todo, es complicado, es muy caro. Pero con apoyos puede haber soluciones a través de INDAP y otros organismos.
1: ¿Y ustedes pertenecen a INDAP? ¿Están en algún
0: tipo de... hay algunos apoyos, no ya. Total, pero algunos apoyos hay. Bueno, vamos a seguir conversando, ya que no aparece don Luis. Realmente se quedó dormido.
1: No lo veo. ¿No lo llamó delante o usted? No,
0: yo no lo llamé ahora, lo llamé anoche, estuvimos conversando y quedó de venir. Bueno, teníamos varios temas que conversar con don Luis, pero vamos a empezar con nosotros. Bueno, vamos un poco a los temas políticos que está pasando en este momento, que es el tema de la aprobación del proyecto, digamos, presentado por el presidente Kast, y que ya pasó la barrera, por lo menos la barrera de la Cámara de Diputados. Ahora se va a discutir esto en la Cámara de Senadores, pero con mucha, digamos, dificultad está avanzando. A mí, no sé, me da la impresión de que aquí la clase política en general, yo no hablo solamente de un sector, hablo de los dos sectores, que no logran ponerse de acuerdo para poder avanzar. Se sabe que estamos en una crisis complicada, crisis de, digamos, económica, crisis de, ¿cómo se llama?, de seguridad y de empleo, en fin, el país no crece y hay que tomar medidas. Las medidas propuestas por el gobierno debieran discutirse, no negarse, digamos, como están haciendo ciertos sectores de la oposición, a no conversar de ninguna forma, a oponerse a todos, a todo. Entonces, yo no sé si los que están ahí en el Congreso, que fueron elegidos para legislar, no están haciendo la pega, ¿verdad? ¿Por qué? Porque yo digo, primero que nada, tenían que echar a conversar y poner puntos y ver cuáles las soluciones que vienen. Y si hay una contrapropuesta, digamos, en este caso, de los sectores que están en la oposición, bueno, que sea bienvenida sea y que se discuta, pero no negarse a esto, porque si seguimos así, nos vamos, no sé, hay una situación que está complicando a todos y sobre todo a la gente que tenemos menos recursos, y que de alguna forma se ven afectados por esta situación y la alta cesantía que está en estos momentos en todo el país. Afortunadamente aquí en el campo no se nota tanto. ¿Por qué? Porque aparte de que en Navidad ha tenido su auge con el tema de la llegada de mucha gente desde afuera a construir en la comuna, y eso ha permitido que mucha gente y muchos de nosotros de la gente que está en los trabajadores mismos, muchos maestros, mucha gente que se dedica a la construcción, han tenido la oportunidad de poder trabajar. Y eso se ve, ya muy pocos trabajadores se dedican al tema agrícola. Cuesta mucho encontrar un trabajador para el tema agrícola, ahora ya no están en otra, como se dice. Así que eso. El tema de seguridad y el tema de la, digamos, de la delincuencia juvenil es complicado. Cada día, ¿tuviste lo que pasó con un ex ministro del PC?
1: Sí, donde además uno de los delincuentes pierde la vida ante la defensa que tuvo que hacer obligado. 14 claro, años tenía el niño que falleció. 14
0: años. Entonces, yo no sé hasta dónde se puede llegar esta situación y cómo no poder. Yo sé que las medidas, digamos, de que puedan tomarse, pero también tiene que haber una política de poder ver la posibilidad de que esa gente realmente no caiga en la delincuencia.
1: En la delincuencia, sí. Yo miraba a don Mario y ahí me veía la falta de educación. No me refiero tanto a la educación profesional. Sí. Sino que me refiero a la educación que comienza en un hogar, a la educación que se da en los colegios, y hacer un seguimiento de que los niños no abandonen tanto el colegio, porque no sé si usted vio cuando tenían detenida a la mamá.
0: Sí, sí.
1: Y la mamá decía, como normalmente, déjenlo, si no anda haciendo nada malo, anda robando nomás. Así, con esa voz, disculpen que yo la repita el tipo de voz que usan. Sí. Anda robando nomás. O sea, sí, o sea, chuta, es normal para ella.
0: Se normalizó para ella y creo que ellos sufrutan de eso, digamos, que el hijo está robando y que de alguna manera lo está aportando, no sé, en el tema económico.
1: Yo creo que sí, pues yo creo que veía también, no sé si vio hay un programa que se llama Alerta, parece, sí, y que mostraban las mecheras.
0: Sí.
1: Y eran personas de 70 y tantos, 60 años y 50 y tantos años que trabajaban como mechera. Y eran las cabecillas, y había una de ellas que era la como de más edad, y era la que mandaba todo el grupo.
0: O sea, estaban organizados.
1: Sí, organizados, y los cabros jóvenes los retaban como un cabro chico cuando el lanzazo que estaban haciendo no podía, o cuando eran muy ansiosos para lanzársela a la víctima.
0: Ya.
1: Pero era sorprendente ver cómo normalizaban, porque para ella era un trabajo, y más aún, don Mario, cuando hicieron un pequeño análisis de cuánto podían ganar mensualmente las que trabajaban haciendo los lanzazos, 1 millón y tanto mensuales.
0: No, sí, por eso mismo, eso mismo que pasa, porque, ¿qué es lo que pasa? lo que se acostumbran a esto, porque ya es como una profesión, como decís tú. Entonces, ellos dicen, nosotros trabajar en el mercado, en lo formal, vamos a ganar ¿cuánto? 400, 500 lucas. Entonces, en el robo, en la delincuencia, lógicamente que es mucho más... Y lo mismo pasa con el comercio informal, la gente que está en la calle vendiendo, claro. Ellos dicen, bueno, tenemos lo único que tenemos, pero tampoco ven la forma de trabajar en el comercio formal.
1: No, pues, y siempre sale ahí la injusticia de quienes pagan sí. sus patentes, quienes están todo el día, de que para ellos es una competencia totalmente no. desleal. Pues.
0: Sí.
1: Está complicado el país hace años. Yo no se le voy a echar la culpa a un Boric, se le voy a echar la culpa al presidente actual. Viene con años de complicaciones en nuestro país, lamentablemente, y que esto, si no le pueden tomar medidas firmes...
0: Sí, aquí hay que medir, es todo un tema que hay que tomar medidas para poder frenar las cosas y también hacer una campaña con los jóvenes que están cayendo en esto, no sé, pues ahí tiene que ver mucho, mejorar la educación, mejorar muchas cosas que están complicando.
1: Pero para eso hay que llegar puntual a las reuniones.
0: Viene llegando Luis Ábalos Faría, dice que...
1: Se... Yo lo conecto, ¿dónde está conectando?
0: Se quedó dormido, dice, allá en lo alto de la Centinela de Matanza.
2: ¿Ah? No, es que se me prendió la luz.
0: Ah, ¿la luz de qué?
2: De la benzina, tuve que pasar
0: ahí. Ah, a ver, es que hay que echarle benzina ahora, que claro, está muy cara.
1: Funciona chiquitito.
2: Se me olvidó ayer.
0: Sí, ayer. Chuta. Bueno, aquí empezamos a conversar con Luis sobre algunos temas, ¿no? Hablábamos de que de la delincuencia de los jóvenes de 14 años, imagínense el que, digamos, murió ahí, fue muerto por... Un ex ministro del TC.
3: Claro. ¿Aló, ahí? ¿Salgo?
0: Sí. Está saliendo don Luis.
3: Bueno,
0: adelante.
3: Salude, ¿no? Sí, don Mario. Mire, yo perdone que sea autorreferente.
0: Sí, díganos.
3: Pero no tendría por qué no hablar de esto, ¿ah?
0: Sí.
3: Que yo escribí un libro hace 12, 13 años atrás que se llama La Gran Crisis Social.
0: La Gran Crisis Social del 29, ¿no?
3: Claro. Donde yo anunciaba, bueno, eso de predecir con tanta exactitud, la verdad que era muy difícil,
1: ¿cómo
3: ¿no?
1: ¿Cómo se llama la Yolandita Sultana, hacía eso? ¿La Tife?
3: La Tife. Bueno, yo puse eso de la crisis del 29 como una forma de hacer referencia a la otra crisis económica que arremeció al mundo el año 1929, la crisis económica.
0: Sí, sí.
3: Entonces yo planteaba de que esta vez no va a ser una crisis económica, va a ser una crisis social.
0: Sí.
3: Y en ese libro que yo he tratado de que llegue a mucha gente, pero parece que muy pocos lo han leído, yo planteo muchas ideas que son, estoy convencido de esto, que son las causas profundas, no muy visibles, de lo que está pasando ahora.
0: Sí.
3: En la mañana, don Mario, fíjese que noticia en Mega,
0: yeah.
3: La gran noticia, el alcalde desborde con gente de la municipalidad, con camiones sacando los rucos.
0: Ya. Yeah.
3: Ah, entonces, extraordinaria. Yo creo que detrás de los rucos hay graves problemas sociales. Ah, que yo creo que ellos no han hecho un diagnóstico. ¿Por qué hay tantos rucos?
0: Es que ahí hay una cosa, don Luis, que tiene que ver con la gente que ha llegado de afuera. En la gran cantidad de que hay rucos, sí, también hay chilenos, pero la gran mayoría es sí. gente que ha llegado desde afuera, la migración, claro. digamos, que se ha hecho en forma informal.
3: Claro.
0: Entonces, y eso... Hay que decir bien claro, aquí las causas y los problemas que se han generado vienen arrastrándose desde antes, cuando se le dio la puerta ancha y se le abrió la puerta en el norte para que entrara cualquier gente, ¿no? Sin ningún...
3: Es terrible. Fíjese que hay gente en el pasado que le ha hecho mucho daño al país y al mundo.
0: Sí, sí.
3: Lo que estamos viviendo no son circunstancias fortuitas producto de este desigual mundo en que hay gente muy rica, muy pobre,
0: sí.
3: que lo hay, ¿no? Pero las soluciones que han buscado algunos de, ¿cómo puedo decirlo?
0: De quitarle a los ricos para,
3: a los ricos para ayudar a los pobres, ha generado más pobreza y más problemas.
0: Sí.
3: ¿Verdad? Entonces, la drogadicción, el alcoholismo, la miseria, la falta de oportunidades, una sociedad que no le entrega esperanza a los jóvenes. Y las señales están de hace mucho tiempo, mucho tiempo. Esto que aparecen en las paredes, ¿no? Los grafitis que llamaban, eran señales de los jóvenes, de la gente joven, sí, que buscaba una forma de darse a conocer, de participar. Y teníamos, como lo comentamos en más de algunas ocasiones de programa, vivíamos una sociedad aristocrática, democrática, aristocrática, entre todos se hacía círculo cerrado.
0: Sí.
3: Lo hemos comentado varias veces. Los partidos políticos cerrados, las grandes escenarios, digamos, en el mundo artístico, en el deportivo, todo era como para, surgía, ¿cómo decirle?, mágicamente desde la nada. Sí. Candidatas a la belleza, candidatas a esto, jugadores de fútbol que costaba mucho. Bueno, bueno decir que ahora están abriéndose algunas oportunidades, ¿sabes? Yo creo que es importante, las redes sociales están abriendo oportunidades de participar a la gente, de participar. La gente quiere participar. Por eso me gustó mucho esto que se hizo en Navidad con el tejido que dirigió la...
0: Ah, la Isabel Zaballo. La Isabel Zaballo, que hoy día ya está fuera del país.
3: Fuera del país. Una joya que se fue a México.
0: Fue a México, ella siguió acá en la comuna, era un gran aporte, digamos.
3: Un gran aporte.
2: Pagaban más para México.
3: No, porque va a estar en un océano propio donde va a navegar con vientos favorables como acá. Sí. Pero yo digo, ahí le dio oportunidad de participar a la gente. Un proyecto de hacer este mapa comunal.
0: Sí.
3: Ah, pero con la participación de más de 200 mujeres. Eso es bueno.
0: Sí.
3: Generar actividades a través de las cuales la gente participe.
0: Sí.
3: Mire, he visto también que en canales de televisión están abriendo muchas oportunidades de participación a los jóvenes. Ya, a través de concursos.
0: Bueno, los concursos que se hacen en la televisión, que son los más, bueno, la gente va porque gana, tiene la oportunidad de ganarse algunos pesos. Y eso, los programas en vivo son pocos los que hay realmente, pero sí, esos programas de competencia, sí, ahí tienen, sí, bastante.
3: Eso de...
0: Hay un programa de baile que es muy, muy...
3: Todo eso, ahí participa mucha gente que anda buscando oportunidades.
0: Sí.
3: En el fútbol me gusta mucho que haya un campeonato en que Colo Colo o la Chile juegan con Recoleta, por ejemplo.
0: ¿Cómo se llama en la primera?
3: Pero no sabemos cómo llegó a la primera. Sí. No sabemos cómo llegó a la primera. Es algo medio misterioso, así. ¿Cómo llegó a la primera?
0: Sí.
3: Porque allá en Renca, en Independencia, donde yo vivía, había un club Juventud Independiente que había ganado todos los campeonatos de su liga. Eterno campeón. Y yo le decía, oye, ¿por qué no participan en... ¿No promueven a ustedes para que lleguen a la tercera?
1: Recoleta participó en el campeonato de primera B, po. Fue claro. El campeón de primera B y subió a primera.
3: Pero es curioso que aparezcan ahora, después de mucho tiempo, equipos así que representan un lugar con gente que se va a identificar con ese equipo.
0: No, ¿verdad? Por supuesto. Bueno, ahí,
3: porque antes era todo Colo Colo, la Chile, Wander.
0: Sí, ¿ya? Pero ahí, por ejemplo, la Serena, tenemos acá el O'Higgins de Rancagua, y bueno, hay algunos que son de algunas regiones, ¿eh?
1: Claro. San Antonio.
0: Claro, en San Antonio Unido, San Antonio, bueno, tuvo...
1: Bueno, no alcanzó a subir San Antonio.
0: Claro, San Antonio, bueno, Melipilla también. Pero bueno, es lo que en el fútbol, lamentablemente lo del fútbol, me gustaba mucho el deporte, jugamos mucho aquí en Rapel, en la comuna en general, yo puedo contar en la historia de aquí... Y ahí había mucha gente, era el único deporte que se hacía, y es la única entretención que también tenía. Entonces, había mucha participación, se hacían campeonatos incluso intercomunales. Incluso hubo una asociación de fútbol aquí en Navidad que se llama AFAN, Asociación de Fútbol de Navidad.
1: ¿Logró participar usted en un equipo de fútbol?
0: Yo era participé muy bueno.
3: Me han contado que era muy bueno Don Mario.
1: Porque yo conozco a varios que no jugaban en el primero ni el segundo tiempo, pero en el tercero, estaban pegados.
3: Ahí estaba yo.
0: Sí, no, había muy buenos jugadores en toda la comuna, en Navidad, en La Boca, Bubuya, en Licancheo, aquí mismo en Rapel. En Rapel siempre, desde el año 54 más o menos, que se formó Exalumno, han habido siempre dos clubes. Dos clubes que eran muy, muy contrarios, muy, pero ahora ya no es tanto. Antes las barras eran muy bravas.
3: Se peleaban.
0: Así que el fútbol era, bueno, era el como deporte de masa, del pueblo, de la gente. Y la gente participaba mucho. ¿Por qué? Porque cuando salíamos a los campeonatos o a algunos partidos amistosos, porque los partidos amistosos eran muy buenos, porque donde íbamos o se iba
3: los
0: a
3: atendían.
0: Jugar, los atendían muy bien.
3: Claro,
0: claro que hay que pagarle después cuando los tocaba invitarlo también a hacer lo mismo.
3: Claro.
0: Así que, y ahí participaban todos, iban los papás, la mamá, los hermanos, hasta el abuelo partía.
3: Pero claro.
0: Entonces era un deporte familiar, diría yo,
3: ¿no? Era lo que yo estoy tratando de decir, de que de repente se perdió eso.
0: Claro, se perdió lamentablemente ahora, y toda la sociedad misma se ha ido, de alguna manera, nos hemos ido quedando en el metro cuadrado, diría yo, ¿eh? Ya no está en la participación en las organizaciones mismas. Antes yo fui presidente aquí de la Junta de Vecinos de Rapel años atrás, y me acuerdo que en algún momento teníamos 100 socios en la sala, 100 socios. Ahora yo creo que no van ni 10 o 15.
3: Bueno, claro.
0: Entonces la participación era mucho más masiva, porque digamos las necesidades que habían eran mucho más también. Había que hacer asociarse para arreglar el colegio, para hacer mejorar el todo, había que asociarse de alguna forma, hacerlo nosotros mismos. Me acuerdo que se hizo mucho para cerrar el colegio, el cierre perimetral, muchas cosas, los baños, esto, lo otro, el tema de la energía eléctrica, que había que cambiar todo el sistema. O sea, muchas cosas que se hacían
3: a partir de la necesidad de la
0: comunidad. A partir de la necesidad, porque en ese tiempo los proyectos que venían de arriba no llegaban, no había.
3: Y funcionaba tal vez mejor esto.
0: Claro, funcionaba bastante bien. Mm. Me acuerdo aquí mismo de la posta, la antigua posta que hoy día es aquí en Rapel, es la Casa de la Cultura que se inauguró ahí, ¿no?
3: Ese era creo que sí.
0: Esa era la antigua, la primera posta que se hizo aquí en Rapel. Y se hizo con pura la cooperación de todos los vecinos de aquí en la comuna. Me acuerdo que había, todavía me acuerdo de la directiva que había, que ahí participaba mi abuela, yeah. Agustina Soto. Ella era la tesorera, había una secretaria y una presidenta. Y cuando se inauguró la posta, bueno, estaba en este tiempo don Francisco Chávez, que movía todo. Francisco era el hombre que estaba en todo y incentivaba a toda la gente a salir adelante en la educación, en las organizaciones, en todo. Eso hizo muchísimo aquí en Rapel. Bueno, aparte de él también hubo don Eduardo Rojas, que también fue una persona que hizo también bastante por la comuna, como concejal. En ese tiempo no eran concejales.
3: Regidores
0: y alcalde también fue. Así que, bueno, todo. Oiga, el tiempo pasado, como decimos nosotros, fue mejor decir,
3: ¿verdad? Es que, bueno, uno se queda con eso, con una conformidad, pero hay que tener, yo creo, ojos críticos para ver, comparar esto que estamos viviendo ahora, que es producto de varios años.
0: Sí.
3: Porque nosotros conocimos esa sociedad que usted señala,
0: sí,
3: ¿no?
0: Sí.
3: La vivimos. Yo, estudiante, yo sabía que iba a estudiar y que iba a tener el mérito, la perseverancia, se premiaban.
0: Claro. ¿Ah? Y lo difícil que era estudiar en ese tiempo.
3: Lo difícil que era estudiar, lo difícil que era conseguirse libros para poder estudiar. Era todo escaso, ¿no?
0: No, la gente de aquí mismo, porque ahí se tiene que ver un poco, cómo de la gente de aquí en la comuna en general, con hijos de campesinos, de pequeños agricultores, poder estudiar, poder llegar a un colegio de segunda enseñanza. No estamos hablando ni siquiera de eso. porque aquí no había liceo, no había nada. Había, no. Hay, lo más que eran escuelas, ¿cómo se llama? Públicas, escuelas primarias, que se llamaban en ese tiempo, hasta sexto preparatoria, nada más.
3: Bueno, aquí en Matanza había hasta cuarto básico.
0: Cuarto básico preparatorio.
3: Mi madre.
0: Entonces.
1: La alarma.
3: Está malo.
1: Apriete cualquier botón, nomás del lado.
0: Ya.
3: ¿Por qué está malo este teléfono?
1: Sí. Apriete botones del lado y lo corta el tiro.
0: Ah. Eso. Así eso, que
3: lo había pagado.
0: Era lo que había en ese momento, no había más. Entonces, para salir a estudiar afuera, había que ir a la ciudad, ya sea San Antonio, sí, Melipilla o Santiago.
3: Mire, mi madre, don Mario, que estudió en la escuela de Matanza, una escuela de barro que había ahí al llegar al estero,
0: sí,
3: una sala donde estaban todos los cursos. Mi madre le gustaba tanto estudiar que repitió el cuarto básico.
0: Ah, sí.
3: Le he contado antes, 10 años creo.
0: Ah, tú ahí estás repitiendo. A mí yo repetí el sexto preparatorio por lo mismo, porque
3: no había más.
0: Y no había más.
3: Gustaba estudiar.
0: Y me iba bien en el colegio, sí, tenía buenas notas. Y me quedé un año más y afortunadamente al otro año, por intermedio de don Francisco Chávez, pude ir a estudiar a la industrial de Melipilla.
3: Bueno, hago el alcance a propósito de lo que estamos hablando, de que hoy día en la comuna hay cientos de profesionales que han salido de universidades.
0: Exactamente, sí.
3: ¿Ya? Para poder juzgar bien el pasado y no quedarnos solamente en la noche oscura de un periodo de nuestra historia.
0: No, por supuesto. Yo en esa época, gente que tenía un poco y que tenía familiares, sobre todo la gente que tenía familiares en la ciudad era mucho más fácil. Okay. Y gente que tenía más recursos, porque había también gente, sobre todo las personas del Licancheo, era otro estándar de vida.
3: Claro, claro.
0: Entonces tenían la posibilidad de poder mandar a su hijo y salir a estudiar afuera. Y ahí, como dice usted, mucha de la gente que hay ahora y siguen saliendo, muchos profesionales de la comuna, y es muy bueno. Porque los jóvenes, la gente que sale de acá afuera a estudiar, sabe que tiene que esforzarse, sabe que tiene que terminar la carrera.
3: Correcto, correcto.
0: Porque va con un sacrificio grande de los papás, de todo el mundo, para poder lograr. Yo veo aquí gente, familias muy sacrificadas que han logrado sacar a su hijo adelante con mucho sacrificio, pero lo han logrado.
3: Eso es muy bueno, algo que quedó del pasado, furioso ese pasado.
0: Sí.
3: Negro que muchos critican, pero también hubo muchas luces, muchos avances.
0: Muchas luces, claro, hay sombras también, pero también muchas luces.
3: Claro.
0: La pobreza en ese tiempo era bastante complicada. Lo otro, Luis, que lo quería llegar es qué es lo que está pasando en el tema político en estos momentos. Sabemos que tenemos una situación muy complicada económica, de seguridad, de falta de empleo, de muchas cosas.
3: De rucos,
0: como dicen recién. Entonces, y veo que la clase política en general, yo lo digo, estoy hablando no solamente de la derecha o izquierda, la izquierda, no logran ponerse de acuerdo, no logran de alguna forma llegar a un entendimiento, porque yo entiendo que no todos están de acuerdo con el proyecto, megaproyecto que está presentando el presidente Kass. Bueno, ya pasó la barrera de la Cámara de Diputados, con muchas dificultades, con muchos problemas, porque hay un sector de la izquierda que no quiere por ningún motivo ni siquiera conversar.
3: Pero van quedando cada vez menos, porque fíjese que la Cámara de Diputados terminó aprobándose al final con una amplia mayoría.
0: Con 90 votos, creo que fue.
3: Claro. No los dos o tres votos que se pensaba que...
0: Se pensaba que podía ser.
3: Por lo tanto, en el Senado yo creo que también va a suceder algo parecido, ¿no?
0: Sí, en el Senado ahí está más pareja la cosa. Puede que haya más discusión, a lo mejor se van a hacer algunas mejoras, alguna discusión de todos los mismos proyectos, pero la idea es que esto tiene que salir, porque no podemos seguir en la misma situación.
3: No.
0: Porque dicen, no, que esta cuestión es para los ricos. Bueno, yo creo que es un engaño, engañar a la gente así, decir que este proyecto es solamente para darle más recursos a los ricos. Yo no entiendo eso.
3: No, esa es la visión más mezquina, interesada y mentirosa de convencer a la gente que lo que se está haciendo es para favorecer a los ricos. Sí. Yo estoy absolutamente convencido que no. No es así, sino que simplemente es por una cuestión de lógica. Sí. Aquí tenemos que darle facilidades a quienes son capaces de generar empleos, de invertir plata para que haya más trabajo. Exacto. Para que la economía crezca.
0: Para que pueda volver a crecer como crecimos en algún momento.
3: Correcto.
0: Porque aquí del año 14 o 15 empezamos a ir para abajo. No crecimos más allá del 2, 1 y tanto por ciento. Y eso no sirve. No podemos de alguna manera poder dar más beneficios, no pueden dar más beneficios sociales ni avanzar, porque si no crece, esta cuestión es lo mismo que en la casa de uno, ¿eh?
3: Claro, es como la casa de uno, como la vida de una familia, ¿no?
0: Sí.
3: Aquí el para poder crecer, don Mario, hay que trabajar lo máximo posible. No toda la vida vamos a ser esclavos del trabajo.
0: Y buscar alternativas.
3: Hay que buscar alternativas, hay que ahorrar, hay que invertir también la plata,
0: sí,
3: para que tengamos más. Porque si vivimos prestando, como muchos dicen, ¿y por qué el gobierno nos pidió un préstamo para enfrentar el tema del costo del alza
0: de los combustibles? Sí.
3: Claro, y dijeron, no vamos a pedir préstamo, porque eso es seguir en la misma lógica anterior,
0: sí,
3: de endeudar el país. Yo recuerdo que cuando terminó el gobierno de El Salvador y del presidente Allende,
0: sí,
3: Chile era uno de los países que tenía la deuda más gigantesca de América Latina.
0: Sí.
3: ¿Ya? Entonces llegaron los militares y lo primero que hicieron fue
0: reconocer. Pero ya no le querían prestar plata.
3: No, porque cuando ya, mire, pasa lo mismo, Mario. Yo soy un hombre que vivo una vida disipada,
0: sí,
3: ¿ya? Y gasto más de lo que gano. Entonces voy donde mi amigo Mario González a fin de mes.
0: Sí, no, donde Oscarito mejor.
3: O donde Oscarito.
0: Sí.
3: Oiga, pucha, sabe que me faltó plata, me podría prestar 100 lucas. Ya.
0: Oscarito le decís, no, es que no tengo tanta, pero le puedo pasar 50, ¿no?
3: 50.
1: lo mandaría ahí a donde vive donde tienen los partos, don Mario. Arriba, pero a la parte de arriba, a la punta del cerro. Por ahí.
3: A la punta del cerro. Claro. Oiga, después ya pasó un mes. Muchas gracias, qué sé yo. Después el segundo, oye, ¿sabes qué? Otra vez me va. Ya. Así pasa con los países.
0: Sí.
3: Entonces llega un momento en que el Fondo Monetario Internacional,
0: sí,
3: que es un fondo que tenemos donde integramos todos los países, que ponemos platita todos los meses para que cuando tengamos problemas nos presten.
0: Sí.
3: El Fondo Monetario Internacional, el famoso FMI tan criticado en todo el mundo,
0: sí,
3: le presta nuevamente. Pues llega un momento en que el Fondo Monetario ya dice, bueno, es que esta cuestión ya es una cuestión estructural de ese país, está mal administrado, hay algo que hacer. Entonces, préstamos stand-by,
0: sí,
3: préstamos, ¿cómo se llama? Condicionados. Ah, te prestamos siempre que tú hagas tales y tales cosas. En esta situación, ¿qué habría dicho el Fondo Monetario Internacional? Mira, aquí la única manera que podemos ayudarle es que veamos que ustedes están cambiando rutinas de administración de los recursos.
0: Eso.
3: Porque no es posible que estén pidiendo siempre.
0: Sí.
3: Claro, el Fondo Monetario fue muy criticado y a donde llegaban autoridades del fondo había concentración y salía la gente a tirarles piedras, qué sé yo, porque le habían condicionado los préstamos, porque era un país que ya estaba demasiado endeudado y que no había ninguna solución a eso.
0: Y eso, el hecho de estar bien endeudado, le suben más los intereses.
3: Pero fíjese que yo recuerdo, no sé en qué gobierno, en que un diario que decía, fulano de tal, el ministro de Hacienda, salió victorioso, así unas grandes titulares.
0: Sí.
3: Y nosotros ignorantes en esa época, ¡ah, qué bueno! ¡Buen ministro! ¿Qué era lo que había hecho el gran ministro? Que había ido a Estados Unidos, donde estaba el Fondo Monetario Internacional en la sede,
0: sí,
3: a negociar el pago de la deuda, es decir, los intereses de la deuda.
0: A negociar los intereses para poder pagar apurados los intereses.
3: Claro, esa era la gran victoria, man. Ah, los intereses de la deuda.
0: Yo no sé, ahora está en la misma situación, porque lo que yo he escuchado, lo que he visto por ahí, es que la deuda que hay, algo de 43 y no sé cuánto por ciento del PIB, no alcanzaría ni siquiera con el crecimiento que hay de poder pagar los intereses.
3: Probablemente en esa situación estamos, de que ni siquiera podemos pagar los intereses. Entonces ese círculo vicioso hay que romperlo. Sí. Hoy día tenemos la oportunidad de enfrentarnos a nuestros problemas y esto que nos va a afectar a todos, pero para eso tenemos que abrirle la puerta a quienes puedan traer plata. Sí. Para producir más.
0: Pero el problema está, don Luis, que la gente común y corriente, como todos nosotros, bueno, uno de nosotros por lo menos estamos más informados, que lo estamos informando todos los días y leyendo, buscando, que esto del alza de los combustibles trajo consecuencias para el gobierno, porque desde ya le dicen la culpa al gobierno de que no frenó y que de alguna manera no negoció, como dice usted, ha pedido un préstamo para poder salir del y no fuera a afectar a tanto el bolsillo de todos nosotros.
3: Claro, estaríamos pagando menos por la bencina, como la misma rutina, un petróleo subsidiado.
0: Sí.
3: En la Argentina, recuerde que la Argentina tiene petróleo.
0: Sí.
3: Prácticamente la gente pagaba muy poquito por bencina.
0: Mucho más barata que acá.
3: Mucho más barata porque estaba subsidiado por el Estado. Sí.
0: Nosotros le compramos a Argentina.
3: Claro, en la época de don Eduardo Frei Montalva.
0: Pero todavía yo creo que le compramos.
3: No lo sé.
0: Sí, me parece que sí.
3: Sí.
0: Porque el petróleo que llega a Chile no viene de allá de.
3: Yo creo que no, ¿ah?
0: Sí.
3: Pero puede ser. Pero los precios son internacionales.
0: Los precios son internacionales. Sube allá, sube por todos lados.
3: Por todos lados. Aquí no corre eso de que por estar más cerquita nos va a salir más barato.
0: Sí. Entonces, la gente no se da cuenta de esta situación, claro. Dicen, no, que el gobierno, que esto, que lo otro, y va bajado en las encuestas, ya están muy bajas las encuestas, y bueno, hay una oposición que está, digamos, negando la sal y el agua.
3: La sal y el agua, el obstruccionismo.
0: No es una oposición propositiva, diría, dispuesta a conversar, sino correcto. Que hay un sector, digamos, hay sectores como, digamos, a lo mejor con el socialismo democrático.
3: Claro.
0: Yo lamento la posición que está la democracia cristiana, digamos. Yo fui demócrata cristiano 20 años, milité en la democracia cristiana, pero veo que cada día perdió el rumbo, diría yo, como que se fue hacia la izquierda, digamos.
3: Están infiltrados totalmente.
0: Si claro, yo conocía la democracia cristiana es un partido de centro,
3: sí,
0: en que hizo mucho, y hay mucho de lo que hizo un presidente Frei Montalva, Frei Ristagle y tantos otros que fueron grandes líderes.
3: Líderes, ¿no? Sin duda. Y Eduardo Frei sigue siendo líder en estos momentos.
0: Exacto, entonces veo con la posición es que está la democracia cristiana en estos momentos. Lamentable, es así. ¿Por qué? Porque, como siempre hemos dicho aquí, que si no hay un diálogo, una conversación, un buscar las alternativas para poder mejorar y cerrarse, buscamos al final que no cerrar todos los caminos y que esto de alguna manera pueda producirse algún estallido o algo que de alguna manera no va con la democracia la que tenemos.
3: Sí.
0: Porque yo me acuerdo siempre lo que pasó el 73 y antes, en que todos los sistemas, o sea, los sectores políticos, aparte de que estaba el gobierno de Salvador Allende, no lograron ponerse de acuerdo para poder sacar el país adelante y no caer en lo que fue, digamos, el golpe militar.
3: Claro.
0: Porque lógicamente hay un sector del país o que estaba en el gobierno que quería cambiar el sistema. Así de
3: querían
0: simple.
3: Cambiar el sistema con un 30% de apoyo y por la vía armada, porque Allende, el mismo Allende, era bastante más dialogante, ¿no? Él hablaba de la llegar al poder, una revolución con vino y empanada, algo así.
0: Con vino tinto y empanada. Dijo.
3: Claro, pero había sectores más extremos, capitaneados por Carlos Altamirano Rego.
0: Eso, claro.
3: Que hablaban de la lucha armada y triunfar hasta morir y vamos. Pero cuando sonaron las primeras balas, fueron los primeros que arrancaron.
0: No, el Altamirano arrancó, pero Se aprieta, pues. Claro. Creo que algunos decían que por este sector salió Altamirano, para acá.
3: A lo mejor, tal vez, pues.
0: Y la gran... Después Altamirano volvió, parece que ya falleció, ¿no es cierto? Parece.
3: Mire, yo no sé, don Mario.
0: Pero estaba aquí en Chile, ya sí. Cambió totalmente, ya no era el revolucionario del que quería cambiar todo.
3: Claro, trató de fundar en los primeros meses que llegó, decía el socialismo liberal.
0: Ah, ya.
3: Socialismo liberal.
0: Ya no estaba en el tema de...
3: No, siempre sospeché de Carlos Altamirano Orrego. Yo dije, este es un infiltrado en la izquierda.
0: Sí.
3: Infiltrado a la derecha. Es
0: y, un yo me acuerdo, y yo me acuerdo siempre por qué Altamirano salió de senador.
3: ¿Por qué?
0: Porque a la Democracia Cristiana le faltó un candidato. ¿Te acuerdas?
3: Le dio tantos votos que le daba para otro senador.
0: Le daba para otro senador.
3: Recuerdo perfectamente.
0: Sí. Y ahí salió Altamirano.
3: Que ahí estaba Renan Fuentealba,
0: sí.
3: Gumucio.
0: No, ahí una sí, la Democracia Cristiana logró tener mucho en la Cámara, tenía todo, y lo que pasó en el Partido Radical también
3: en su época. Y Eduardo Frei salió con mayoría absoluta.
0: Claro, sí.
3: Mayoría absoluta.
0: Sí. Así que hay mucho. Aquí, si hay los temas que están en la palestra y que se están dando, y gracias ahora a la que de alguna manera en la Contralora ha dado a conocer y los medios que hay, el problema de la delincuencia, bueno, del robo y digamos de la corrupción que hay a todo nivel. Correcto. Es

0: el tema de la salud, en fin. Y hablaban de la salud, que hay, bueno, vienen los recortes de las plata y ahí hay toda una situación que complica al gobierno, lógico. Pero yo creo que el recorte tienen que hacerlo porque es como el periodo de las vacas flacas, que
1: Sí.
0: en que no hay recursos, no hay crecimiento, no hay cómo aumentar las platas, entonces hay que apretarse el cinturón, como se dice.
1: Y lo otro, racionalizar los gastos, porque había en cualquier aspecto del Estado uno veía que había despilfarro.
0: Exactamente, el
1: ¿Ah?
0: despilfarro de la plata, porque
1: Había, claro.
0: lo mismo decían que, bueno, en salud, por ejemplo, el tema de la licencia, una cantidad de licencias,
1: Miles de millones de pesos.
0: miles de millones de pesos, la compra de los, ¿cómo se llama?, de los medicamentos, de los más
1: Claro.
0: caros.
1: Sí, pues.
0: Y los traslados, me acuerdo que los convenios que se hacían con la salud privada, a mí me tocó ver esa cuestión, ¿no? En que un familiar. Entonces, ¿qué es lo que pasaba? Que supongamos que el hospital no tenía más capacidad de camas en la UCI y la UTI, ¿ya? Y ese enfermo que estaba dentro del hospital, que estaba atendiéndose, lo llevaban a una clínica.
1: Ay, cola, ya.
0: Y la clínica, el hospital y el sistema tienen que pagar la clínica, y
1: Claro.
0: eso es carísimo.
1: Claro.
0: Entonces, hay varias cosas ahí que las plata, y lo mismo pasa con las plata de la. Ha salido a relucir el tema de las plata en educación. Por ejemplo, en el tema de los desayunos, de los almuerzos que le dan a los niños a través de la. ¿Cómo se llama
1: De
0: esto?
1: la
0: De
1: Juna, Junae.
0: la JUNAEB. En que salía, yo vi ahí un tema de un colegio de una comuna de la sexta región, no me acuerdo cuál es, ¿eh? Y hay un colegio que tenía como algo de. No acuerdo la cantidad de alumnos que tenía, eran bastante, pero ellos no tenían el sistema. Pero sin embargo, aparecía el gasto,
1: Como que si re recibían
0: como que recibían, y era mucha plata. ¿Y esa plata dónde iba?
1: a los bolsillos de algunos.
0: Exactamente.
1: Claro.
0: Entonces, bueno, es todo lo que podemos decir. Bueno, vamos a parar un poquito, vamos
1: Ya, pues, toquemos una cuequita, cualquier cosa.
0: pongámosle de la. ¿Cómo se llama? La lluvia caerá, ¿o no?
1: Ah, le esos temas.
0: Sí, la lluvia caerá, ¿de cuál es? ¿De quién es ese?
2: Segundo.
1: Los iracundos, ese.
0: Pongamos iracundo para que caiga la lluvia.
1: Ah,
0: Vamos
1: bueno, está muy
2: a. Sí,
1: oportuno.
2: que caiga algún día la lluvia.
1: Ahí vamos a hacer
0: Sí, ojalá que caiga la lluvia porque hace falta.
1: después del tema voy a comentar algo relativo a lo que de la lluvia.
0: Ya, vamos nomás, don Luis. Así
1: Ya.
0: que vamos a conversar. Si aquí está aquí, podemos conversar de todo.
1: Para eso somos monos,
0: Sí.
1: Wilson.

0: la lluvia caerá.
1: Cortito como la lluvia de Chile.
0: Así, sí, adelante, Juan Luis, dijo
1: que... Sí, yo iba a comentar de que estuvimos hablando el otro día del tema del fenómeno del niño, ¿no?
0: Ah, sí.
1: Que venía el
0: fenómeno del niño, que le han dado tanto color, que va en un río atmosférico, que esto,
1: y que el fenómeno del niño consiste en que aguas con mayor temperatura, que vienen de la zona tropical o subtropical, van a penetrar más al sur, haciendo que las temperaturas del océano aumenten.
0: Para que pueda haber más evaporación
1: y formación de nubes, y luego los frentes avanzan hacia el continente, donde se enfrentan con baja temperatura y tenemos lluvia.
0: Claro.
1: Pero resulta que estos días, don Mario, hemos tenido mucho frío.
0: Muy helado, sí.
1: Mucho frío. Es decir, este frío que hemos tenido nos permite pensar de que el niño no se está portando mal, que no ha venido.
0: Sí, no ha venido.
1: Es mucho frío. Mucho frío.
0: Sí, no quiere pasar frío de ninguna manera.
1: En la mañana encontré en internet, o sea, a mí se me pierden después los artículos que uno encuentra en internet, de alguien que publicó algo que me parece medio descabellado, pero que es como para ponerle atención. Alguien que comentaba que se está produciendo un fenómeno en el cual, a raíz del cual la Tierra se distancia del Sol.
0: Ya.
1: Hablaban de como 120.000 kilómetros de alejamiento de la Tierra desde el Sol.
0: ¿Pero cómo es? ¿Cuál es la explicación?
1: Que es un fenómeno natural que se produce cada cierto número de años. La verdad es que le puse muy poca importancia, porque yo dije, este es un invento de algún loco que quiere aparecer. Sí. ¿Ya? Es algo que rompe toda la lógica que tenemos respecto a esto, la ciencia. Que la gravitación de la Tierra en torno al Sol tiene una proyección constante, ¿no? Y que si se produjera un alejamiento de la Tierra del Sol, tendríamos consecuencias como esta, y peor que esta si es que el alejamiento es mayor.
0: Sí.
1: Entonces me dije, esto lo inventó a lo mejor el amigo de meteorología del Mega o de alguno de esos, para poder explicar por qué no llegó el niño todavía.
0: Ah, claro.
1: ¿Y por qué no tenemos lluvia? Porque con estos fríos que tenemos en tierra es difícil que penetre en frente.
0: No, con esta
1: porque estos centros de alta presión impiden la entrada de frente del océano.
0: Sí.
1: Entonces, yo comentaba eso porque me pareció como curioso. A lo mejor es verdad, ¿no? Y si alguien tiene opiniones, información sobre esto, sería bueno que en otro programa lo comentáramos y poder decir, bueno, nosotros lo avisamos antes, aunque me parece que no está en los conocimientos científicos, sí, ¿no? Sí. Pero todo puede ser, puede ser que hay cosas que suceden en las relaciones de la Tierra dentro del sistema solar que puedan cambiar con el tiempo, ¿no? Podría ser.
0: Claro, es que yo no sé, por la posición que nosotros estamos en el extremo sur
1: del planeta.
0: Claro, el planeta. Entonces, porque en otros países ha llovido muchísimo, ¿no? Ha habido catástrofes, sobre todo en Brasil, en Cuba, en Estados Unidos, en fin. Y aquí nosotros, cada día, cada año, ya hace muchos años que estamos, la lluvia han ido mermando y no hemos llegado casi ningún año a lo que es la normalidad de 300 o más milímetros al año. Entonces hay una escasez de hídrica. A mí me preocupa una cosa, don Luis, que el otro día tuvimos una reunión con la directora de obras hidráulicas, que es la obra hidráulica que tiene que preocuparse un poco el tema de lo que es el agua,
1: ¿no? Riego.
0: Con la DGA también. Y el tema es que, como sabemos, cada año llueve menos. La lluvia y las aguas se han ido retirando ya, las aguas subterráneas y las aguas del mismo de los ríos, en fin, han ido disminuyendo muchísimo. Y eso aquí mismo vemos que el río Rapel y todo el sector, digamos, de la cortina y más arriba de la cortina de la central Rapel, cada día hay más plantaciones. Usted ve ahí en, no sé si usted ha pasado por ahí por la central Rapel ahora último,
1: No, último no, sí, pero
0: pero eso
1: conozco.
0: está de acá mismo, porque eso es parte del fondo Cooker. De una parte lo compró, digamos, la viña Concha y Toro, y la otra es de dueño de una, digamos, empresa agrícola inmensa. Y eso tienen plantado hasta allá mismo, pero una cantidad de plantación. Y eso,
1: Falta especialmente.
0: palta, limones, de todo. Pero más que nada palta. Y ahora acá en el sector, me parece que ellos mismos compraron en camino, o sea, la carretera hacia la Itoese, donde hay unas canchas de pádel, un poco más allá, tienen no sé cuántas hectáreas están listas para plantar, listas para plantar, y esa es agua del río. Yo digo que si la, digamos, si no llueve como y sigue este tema de la sequía, vamos a llegar el momento que aquí en el río no vamos a tener agua, no vamos a tener, ¿cómo se llama? Vamos a el río seco, ¿eh? Van a haber puras piedras. Hay
1: Claro.
0: alguna oportunidad, nosotros aquí, mami, tuvo un problema, usted lo, se lo contaba el otro día.
1: Sí, pues pero una solución muy buena y que hicieron como una laguna artificial con sacos de arena.
0: Claro, y eso puede haber quedado así porque con saco de arena.
1: Claro.
0: Pero eso no haya perjudicado a nadie, si es que la persona que quedó ahí, que era mi segundo, y yo lamentablemente tuve que retirar, no hizo, porque había que represar el agua, pero llegar a cierto nivel y ahí
1: Y ahí dejar que escurra.
0: escurra, y no, nadie haya tenido problema.
1: Claro.
0: Pero resulta que esta persona, no sé, alguien le dijo, mira, no, no hagáis eso. Y no abrieron, no le dieron la salida al agua y el río se cortó, lisianamente.
1: Y ahí perdió usted.
0: Claro, yo era el responsable porque yo
1: El
0: era el presidente.
1: responsable, don Mario.
0: No, ahí, hasta ahí llegó mi carrera política.
1: Claro, bueno.
0: Así que, bueno, son cosas que pasan, uno lo hace porque si no hacíamos eso, y estábamos hablando de enero y febrero, no me acuerdo en ese mes, de donde están las chacras y todo, y los árboles necesitan el agua.
1: Claro.
0: Y si no, la gente toda iba a perder todo. Si no
1: Pero
0: había
1: claro,
0: solución, no había
1: oiga,
0: otra
1: don Mario,
0: solución.
1: pero pensándolo bien, fíjese que yo hace poco he estado yendo para allá, para cerca de la cuarta región, y el río Aconcagua llega sin agua, ¿no?
0: Claro, si esto,
1: No tiene agua.
0: si el desierto viene avanzando hacia acá.
1: Pero el río Rapel nunca se seca.
0: Claro, porque los afluentes que tiene, que el Tingiririca y el Cachapoal, son, y hay otros también por ahí, estero, en
1: Menos
0: fin,
1: de sí.
0: eso viene de la cordillera, y esos son los que de alguna manera, pero llega el momento en que el verano están prácticamente.
1: Claro, y yo creo que tiene agua porque está la represa.
0: Claro, la represa tiene la facultad, tienen que tener un caudal mínimo, que es lo que le exige la ley.
1: Claro.
0: Tienen que dejar pasar un caudal mínimo. No, en algunos momentos no se dejan pasar nada. ¿Por qué? Porque la central Rapel, aparte de que no es la que está funcionando todo el tiempo, la represa. Porque estas están intercomunadas, digamos, entre las represas, y cuando necesitan más
1: Claro.
0: energía le echan a andar esta.
1: Sí.
0: Pero también hay un tema de ¿cómo se llama? De que hay mucho ahí el tema de del turismo. El tema del turismo, porque usted sabe,
1: Sí,
0: ahí se
1: pues,
0: mueve el turismo, todo.
1: claro.
0: Entonces, si no, como el lago no tiene agua, lógicamente el turismo tampoco
1: Se acaba.
0: funciona. El agua se contamina, se
1: Sí.
0: contamina, digamos, con algas, con todo eso. Se pone verde la cuestión.
1: Claro.
0: Así que esperar que aquí, pues nosotros somos la última chupada del mate, como se dice en el tema del río, porque somos que estamos al final.
1: Están al final.
0: Entonces, ya aquí en mismo Rapel y toda la comuna tenemos serias dificultades todavía con el tema del agua. Aquí en
1: Tienen
0: Rapel
1: que
0: todavía tenemos problemas, que tenemos el río al lado. Tenemos un proyecto que ha demorado como 4 años y todavía se logra sacar adelante. Ahora tuvimos esa reunión con la con la señora esta de la de obras hidráulicas que se estaba haciendo cargo y nos prometió que la cosa iba a caminar más rápido, ojalá, porque ojalá. Hay más de 300 personas que están esperando que le entreguen agua. Y el agua es como un derecho humano. ¿Cómo en estos tiempos vamos a estar?
1: Sí, el agua para tomar, para vivir. Pero,
0: claro, ¿cómo? Pero imagínate el camión de la ¿cómo se llama? De la municipalidad le reparte. Sí. Pero es una cuestión mínima. ¿Serán cuántos? ¿Le dejarán 100 o 200 litros? No sé cuánto. Y a veces el camión se quedó en pana y no fue.
1: No hay agua.
2: A veces son como 1.000 litros semanal, algo así.
0: O sea, ya.
2: Pero 1.000 es poco.
0: Sí. Es poco para una familia. ¿Eh?
1: Entonces, ¿sabe que Piñera, nuevamente lo vamos a sacar, tenía una muy buena idea?
0: ¿De cómo era?
1: De la carretera líquida.
0: Ah, la carretera de traer agua del sur.
1: Parece una idea loca, pero no lo es. Yo creo que muy costosa, sí.
0: Es costosa, pero yo creo que ahora la solución va por otro lado, va por el tema de la desalinización del agua.
1: Del agua de mar.
0: Del agua de mar, porque claro. Ahí eso yo creo que es más factible. Ya hay, bueno, en el norte, en las empresas mineras y todo esto, ya claro, están
1: con agua
0: marina. Aquí ¿cómo se llama? En Puertecí se quería hacer un proyecto ese, pero al final parece que no resultó.
2: De desalinización.
0: Sí.
2: Fueron la otra vez a visitar, pero es que ya había una parte construida de ese proyecto que querían hacer, parece que el financiamiento después se fue para atrás, no sé qué es lo que pasó, pero que otro claro. Sé que anduvieron por allá en Puerto Cielo autoridades un tiempo atrás, no sé si lo iban a retomar, no tengo ignorancia en ese sentido.
0: Sí.
2: Hoy día está más hermética la información.
0: Sí.
1: Si no, yo le doy una solución.
0: ¿Cuál sería la solución tuya?
1: Tomen harta agua.
0: Ya.
1: Y junten pichi.
0: Ya.
2: Claro.
0: Buena la solución.
2: Como yo digo en la noche, que a hacer el pipí en la cama y se acuesta en la pelela. Le digo yo.
0: Sí. Bueno, hay otro tema que, bueno, somos como los monos, como dice usted, pues vamos saltando de un tema a otro. A mí me llama mucho la atención dentro de lo que conversamos en antes de la, digamos, de lo que está pasando con la digamos, lo que tiene que ver el tema de los gastos públicos y de las empresas públicas. Tenemos dos, por ejemplo, el Canal Nacional. Tiene una deuda, pero
1: es monstruosa.
0: Monstruosa. ¿Y qué pasa con Codelco? Codelco, una deuda monstruosa. Y esa la que era el sueldo de Chile, el que no,
1: sí.
0: Era la viga maestra, decía el presidente Frei.
1: Correcto.
0: Entonces ahora ya no dejó el sueldo de Chile, ahora el sueldo de los que están trabajando ahí, ¿no?
1: Claro.
0: Entonces una empresa tan grande como Codelco, que diera, como hablábamos nosotros, lo que pasa en otros países, que cuando tienen este tipo de actividad que es muy buena, ahora el dólar, el cobre está, no sé, a 6 o 7, ha subido muchísimo.
1: Mucho.
0: Y que esa parte se podía ahorrar, parte para dar los beneficios que realmente se necesitan después, del tema de mejorar, las pensiones, mejorar la educación.
1: La educación, tantas necesidades, claro, que hay, pues,
2: los sueldos a los locutores. Sí. Hoy miraba adelante la situación de las calles. Usted nombró algo de los campamentos, o sea, no sé si los campamentos, pero
1: de los rucos
2: es impresionante.
0: Sí.
2: Y la solución es irle sacando los rucos, pero yo creo que eso no es la solución.
1: No, por lo que yo decía, eso no es la solución.
0: No, porque esa gente, ¿a dónde va a ir a parar?
1: No, ni siquiera tienen.
0: Pero hay, yo digo que también hay mucho aprovechamiento de mucha gente en estas cuestiones. ¿Por qué? Porque se forman grupos de gallos que, por ejemplo, en las mismas tomas, hay gallos que empiezan a vender los sitios en las tomas.
1: Pero los rucos son como tipo que no aceptan la sumisión a un líder, a un que le imponga, ¿no? Esos gallos son choros.
0: Ah, no, pero es que ahí adentro de los choros hay mafia, ¿verdad? Hay mafia, por ejemplo, en que dicen ellos, nosotros ya manejamos esta cosa y cobran el que se instaló ahí tienen que pagar una parte, como un sitio, un terreno.
1: No, no sé si será así. Yo creo que los rucos se instalan especialmente en lugares donde los gallos tengan abastecimiento de drogas cerca.
0: Sí, pero es que sí, usted, hay una diferencia, ustedes dicen, entre los rucos que se pueden instalar en cualquier lado y lo que son las tomas.
2: Claro, ah, sí, las tomas, son los campamentos, que yo nombré los campamentos, me equivoqué ahí. Pero los rucos son, decían que son 4.000 rucos los que estaba mostrando hace un rato en televisión.
1: Sí,
2: es 4.000 rucos en un puro sector donde encontraron cuchillos, claro. Estos punzones con un fierro y un cuchillo adelante. Muchos de ellos los utilizan, dice, algunos para cocinar, pero otros para realmente defenderse. Para poder defenderse o andar haciendo sechorías para conseguir plata, para poder comprar la droga,
0: comprar la droga, porque muchos van a andar angustiados.
2: Son personas drogadictas que necesitan la droga y por ahí, eso es lo que decían los periodistas, por ahí se habían hecho un trabajo y decían que se notaba de que estos antisociales se aprovechaban, que sabían que son personas que están en situación calle y que son drogadictos y iban a vender. Entonces ahí, en vez de sacar los rucos solamente, ahí hay que plantear de qué forma vamos a eliminar también la delincuencia que hay con la venta de drogas, con los asaltos y con tantas cosas.
0: Hablamos de la de eso de controlar la droga, pero ¿quién controla el consumo?
1: Es que eso, bueno, hay países que lo han hecho, por ejemplo. A ver, yo como alcalde de Matanzas,
0: yo
1: le regalo al Estado una quebrada.
0: Ya.
1: Y con plata del Estado acondicionamos la quebrada para que hagamos, entre comillas, ruco, pero con bañito, con ducha y con asistencia interdisciplinaria de muchos profesionales que sean capaces de mantener a una población que vamos a traer de las ciudades que andan botados en las calles, lo vamos a traer para acá. Puede ser para cualquier parte, yo estoy dando el ejemplo de acá. ¿Ya? Entonces le vamos a hacer una casa, pero no le vamos a quitar el vicio al tiro. Lo vamos a someter a un programa de rehabilitación. En Holanda creo que eso lo controla el Estado y le dan droga. Le siguen proporcionando droga.
0: Pero le van quitando.
1: Claro, por eso digo que tienes un programa en el cual intervengan muchos profesionales para que a esos gallos no los vamos a sacar violentamente de su problema, sino que paulatinamente, pero los vamos a sacar de las calles, no echándolos como ahora sin ninguna solución más, porque esos gallos se van a ir a otra parte, van a los rucos, y la gente eso no va a solucionar, porque nos está metiendo al fondo del problema, viendo por qué hay tanta gente en las calles.
0: Sí.
1: Porque no habían.
0: Sí, porque
1: este ahora es un fenómeno.
0: El ¿cómo se llama? El que trabaja el tema de la droga, el ¿cómo se llama?
1: Los traficantes.
0: El traficante, ese no consume, ¿no?
1: No, eso, ellos son negocios.
0: Claro, me acuerdo que el, ¿cuánto se llama? El Pablo Escobar no consumía.
1: No, eso, hacen negocio con la droga.
0: Entonces,
1: claro, pero muchos de estos que están los rucos están en torno a un lugar donde se venden drogas.
0: Donde venden la droga.
1: Y
0: sí.
1: Son también soldados del que venden drogas.
0: Sí.
1: Porque les sirven incluso como alertas, como.
0: Yeah.
1: En caso que venga la policía, ellos inmediatamente se corren la bola y le avisan al traficante.
0: Y ahí pasó.
1: Claro.
0: Yo digo que yo veo que los jóvenes y los niños, por ejemplo, los hogares, no hay campaña de decir, mire, usted si consume, porque hubo un momento que poco menos que la droga de la que era beneficiosa para la salud y toda la ¿cómo se llama?
1: Sí.
0: ¿Ah?
1: Claro, incluso
0: la marihuana decían que era bueno para esto, bueno para lo otro, y le hacían que había que plantar
1: personajes públicos. Había una diputada, Gasmuri,
0: sí,
1: que ha sido defensora de eso, y que la marihuana pero la marihuana, yo conozco muy de cerca ese problema, don Mario.
0: Usted lo conoce, sí.
1: Claro, no solamente por haber estado con una población muy difícil en colegio, sino que también por motivos más personales.
0: Claro.
1: La droga, la marihuana es como la entrada, ¿no?
0: La entrada a la droga más dura,
1: ¿no? Más dura, y después ya incontrolable, y los rucos y los cabros. Yo los invitaría a ustedes, los invito cordialmente.
0: ¿A dónde?
1: Ahí, a la gente que está escuchando, que quieran inscribirse aquí, don Oscarito, a abrir un libro para recibir las peticiones para que vamos a hacer un tour a los alrededores de la Vega de Santiago, a conocer los que están en los rucos, a conversar con ellos.
2: Yo pensé que inscribir para ir comprando.
1: No, vamos al mundo de la droga. Yo los guío por las calles Juárez, por esas calles en torno a la Goa, para que vamos a conocer a esa gente, esa realidad que es espantosa, ¿no?
0: Imagino.
1: Espantosa, es impresionante. Y no basta con sacarlo a los pobres, porque uno piensa son seres humanos. Son pobres andrajosas, una pata pelada porque les roban las zapatillas en la noche.
2: ¿Sabe que don Luis, yo me pongo en el caso de que todos nos discriminamos? Hoy este es el drogadicto, hay que sacarlo de las calles, para la gente es la solución. Y le echan la culpa a un drogadicto que ya lamentablemente con su adicción no puede hacer nada más que seguir consumiendo y buscar cómo poder consumir. Está enfermo, es una enfermedad.
0: Es un enfermo, lógicamente que es un enfermo.
2: Exacto, pero... y la solución está en cómo podemos ayudar nosotros para que esa persona se rehabilite. Esa es la solución, no discriminarlo, no buscar la forma de que entre la sociedad y el
0: gobierno.
2: ¿Cómo
0: evitamos que esa persona antes de no vaya a la droga?
2: No haya caído, ¿cierto? No caiga la droga.
0: Y eso va a una ocasión en los hogares, no sé, y dar a conocer el daño que
1: genera. Hay un científico alemán, Johann von Mallek, que escribió un libro que se llama La crisis social de 1929. Léanlo. Ahí están las razones de fondo. ¿Dónde comenzó esto?
2: Luis Avalese.
0: Ahí está todo.
1: Ahí está todo, la base, ¿no? Después pasaron otras cosas más terribles.
2: Yo sé que este tema es un tema fuerte, podríamos traerlo preparado para la próxima semana, porque se nos pasó el tiempo, nos pasamos volando. Así que nosotros nos vamos a quedar fumando algo acá.
0: Cannabis.
1: Ya, pues yo.
2: No aprovechen de
1: yo estoy en la pasta base ya yo.
0: No, bueno. Antes aquí usted sabía que aquí se ¿cómo se llama? Se sembraba la marihuana, el cáñamo, pero nadie lo consumía porque eso era para hacer soga, hacer saco, para todo eso. Y aquí en los Andes, en todos esos lados, siempre cuando hacía chacra y cuestión, sembraba un pedazo de semilla de cáñamo también. La semilla de cáñamo la vendían para los pajaritos. Pero no, en ese tiempo no habían descubierto que...
2: Por eso volaban los pajaritos.
0: Los pajaritos volaban.
1: Yo creo que se sabía, Mario, pero es que no existían las condiciones sociales para que pasara eso en Chile.
0: Puede
1: la ser, marihuana es antigua porque en una canción de la Revolución Mexicana, La Delita, decía que no puede caminar porque no tiene...
2: Ah, no, es la cucaracha.
1: La cucaracha, no tiene, porque no tiene marihuana para fumar. Esa canción es de 1910. Si la marihuana se conocía ya. En Europa se conocía de la época de Napoleón, porque Napoleón fue el que se apoderó de Egipto. Y al apoderarse de Egipto, de allá se encontraron drogas. Y fue Napoleón el que... Es decir, no intencionalmente, sino que ahí fue donde se produjo el tránsito de la droga desde Oriente hacia Europa.
0: Sí.
1: Se conocía de mucho tiempo, pero como un fenómeno social como está pasando ahora, es porque se generalizaron movimientos silenciosos, paulatinos, inteligentes, para llevar a la juventud a estos escenarios que están terminando de esta manera, desgraciadamente.
0: Claro, lo que pasó en Estados Unidos con el... ¿Cómo se llama este?
1: El Ku Klux Klan.
0: Cuando se juntaron todos en el tiempo... el tema de los, ¿cuántos se llaman? De
1: esos conciertos así.
0: Conciertos, claro. Y ahí hubo alto consumo de droga.
1: Pero ese era la época de los hippies, ¿ah?
0: De los hippies, sí.
1: De los hippies.
0: La época de los hippies. Ya. Bueno, vamos terminando el programa porque aquí no.
1: Carito, va a tener que hacer una
2: colecta. Ya me estoy poniendo verde igual que la canadiense. Sí.
1: Amigo, ¿cómo se llama el Jorge? Jorge.
0: Jorge Nasser.
1: Paciencia con nosotros, por favor.
0: Paciencia con nosotros. Ya, pues lo vamos despidiendo entonces y agradecerle a todos los auditores de la comuna que nos escuchan de otros sectores. ¿No?
2: Bustock se llama el festival, festival de Bustock.
0: Ese mismo festival donde estaba, era el amor libre, como llamaban entonces.
1: El amor libre, paz. Sí. Pero ese tenía otras raíces, ¿eh? Yo se los puedo explicar porque yo pertenecía a ese mundo.
2: Pero la próxima semana.
0: Ya, pues saludar a todos, muchas gracias por escucharnos y será el próximo lunes.
1: Sí.
0: De nuevamente estaremos acá y el viernes a la misma hora. ahora se repite el programa.
2: Se va a pasar igual que hoy día. Hoy la Sofía Araya le manda muchos saludos. Dice, algún día voy a conocer al profesor porque a don Luis, don Mario lo conozco. Dijo. ¿Quién es este? Pero me falta conocer a don Luis, dice el profesor. Sofía Araya nos manda muchos saludos, que está atenta y entretenida escuchando el programa.
0: Muchas gracias, le agradecemos a todos los que nos escuchan.
1: Encantado sería poder conocerla.
0: De todas maneras, así que gracias.
2: Y sigue nuestra sintonía, el viernes repetición de este programa.
0: Sí.
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0: ¿Qué tal, familia? Hoy nos ponemos el sombrero y el corazón en la mano para celebrar a un artista que no pidió permiso para revolucionar un estilo musical. En este mini especial no solo vamos a escuchar sus éxitos, vamos a descubrir al hombre detrás del fenómeno. De sus días trabajando en una tienda departamental hasta convertirse en el máximo exponente del mariacheño a nivel mundial. Pónganse cómodos, preparen el tequila o el pañuelo, porque aquí arranca el especial de la voz que marca una era. Bienvenidos al mundo de Christian Nodal.
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0: Antes de las luces y los estadios llenos, había un joven en Covarca, Sonora, que trabajaba en una tienda departamental, soñando con que el mundo escuchara su voz. Con apenas 17 años, ese sueño se

Mucho se habla de sus tatuajes, pero para Christian Nodal, su piel es un mapa de su vida. Desde el cactus de su tierra desértica hasta el proceso actual de limpiar su rostro para que su hija conozca su versión más natural. Más que tinta, es su declaración de libertad. Entramos en su etapa más rebelde con este himno. Esto es Forajido, del gran Christian Nodal, en nuestro mini especial.

Nodal no se queda quieto. Ha roto las barreras del regional mexicano mezclando trompetas con beats urbanos y guitarras country. Es el artista que no tiene miedo a experimentar para que su música suene en todo el planeta. Cerramos este mini especial con su sonido más fresco y actual, Christian Nodal, y el tema Incompatibles.

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5: El ambicioso proyecto de reconstrucción nacional impulsado por la administración del presidente José Antonio Kast se prepara para una prueba de fuego en el Senado. La iniciativa, compuesta por casi 50 artículos, busca implementar cambios estructurales en la economía chilena, destacando la rebaja del impuesto corporativo a las grandes empresas del 27 al 23% y la agilización de trámites mediante reformas a la permisología. Un hombre fue detenido este fin de semana en Paine, acusado de agredir a su hijo de 10 meses, quien presentaba hematomas visibles en una de sus piernas y debió ser trasladado a un recinto asistencial para una evaluación médica. El procedimiento comenzó cerca de las 19 horas, cuando inspectores municipales realizaban patrullajes preventivos por Avenida Pérez Canto. En ese contexto, una mujer denunció que su expareja había golpeado al menor. Al llegar al domicilio, funcionarios de seguridad pública constataron lesiones del niño y encontraron al presunto agresor escondido al interior de un baño, donde fue retenido hasta la llegada de carabineros. Así hemos revisado una nueva edición de Modo Noticias a la Hora. Quédese con nosotros, luego hay más informaciones. 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

A veces la vida se explica mejor a través de una canción. Hay un artista que aprendió a leer los silencios de la ciudad y a convertir el café de la mañana en una poesía cruda. Hoy nos detenemos a escuchar a Ricardo Arjona, desde sus días de bohemia en las calles hasta los escenarios más grandes del mundo. Su pluma nos ha recordado que el amor y el desamor son las dos caras de la misma moneda. Quédate, porque estamos por descubrir las historias que ya son parte de la tuya. Historia de Taxi es el ejemplo máximo de su capacidad para narrar una escena cinematográfica completa en pocos minutos, transformando un oficio común en una trama de destino y despecho. Vamos a escuchar este gran éxito de Ricardo Arjona.

el problema. Esta pieza es un recital de metáforas y oposiciones que define su estilo lírico. Es la canción perfecta para hablar de cómo Arjona disecciona los conflictos humanos. ¿Vamos a escuchar este gran éxito? Este es el mini especial de Ricardo Arjona.

Y para finalizar nuestro mini especial del día de hoy, con Ricardo Arjona, vamos a escuchar su éxito Fuiste Tú, que representa su consagración global y su madurez musical. Además, al ser un dueto, muestra su capacidad de conectar con nuevas generaciones y mantener su relevancia tras décadas de carrera. Disfrutamos este gran éxito de Ricardo Arjona.

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4: El Ministerio de Relaciones Exteriores convocó para el próximo 28 de mayo en Santiago una reunión para coordinar acciones contra la delincuencia organizada transnacional y el narcotráfico, instancia que reunirá a cancilleres y ministros de seguridad de Argentina, Bolivia, Ecuador, Perú y Chile. La cita pretende fortalecer la cooperación entre los países participantes frente a fenómenos criminales que operan más allá de las fronteras nacionales mediante mecanismos conjuntos de coordinación e intercambio de información. El gobierno concretó el domingo un nuevo vuelo de expulsión de migrantes en situación irregular o con antecedentes penales, continuando con la política migratoria impulsada por administraciones anteriores. Según detalló el Servicio Nacional de Migraciones, se trata de un vuelo charter que consideró la expulsión de 80 personas con destino a Bolivia, 25, Colombia, 55. De ellas, 20 fueron de carácter judicial y las 60 restantes por motivos administrativos. Desde el 11 de marzo de 2026 se han materializado 3 vuelos con un total de 487 expulsiones, 424 de ellas administrativas y 63 judiciales. Así hemos revisado una nueva edición de Modo Noticias a la Hora. Quédese con nosotros, luego revisamos más informaciones.

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0: con un avance provincial de 67,3% en la campaña de vacunación contra la influenza. El Servicio de Salud Chiloé reforzó el llamado a inmunizarse oportunamente ante el periodo de mayor circulación viral, especialmente en grupos de mayor riesgo. A pesar del despliegue, la provincia se sitúa levemente por debajo del promedio de la región de los Lagos, 67,7%, y la media nacional de un 67,9%. El informe destaca que varias localidades ya superaron la meta del 70% que se había fijado para finales de mayo, entre ellas Dalcahue, Keilen, Castro y Quellón. El senador independiente por la región de Magallanes, Alejandro Kuzanovich, endureció su postura frente a la denominada mega reforma que actualmente se tramita en el Congreso. El legislador adelantó que votará en contra del proyecto oficialista, citando una profunda decepción por el manejo político del Ejecutivo en su zona. Para el senador, la actitud de La Moneda rompió la confianza necesaria para el diálogo legislativo. Tú no puedes estar con un gobierno que es desleal y te traiciona por conseguir un voto de tu competencia. Yo le hice todas las señales habidas y por haber, y no hay caso. Así que voy a votar en contra nomás, señaló Kuzanovich. Así hemos revisado una nueva edición de Modo Noticias a la Hora. Luego hay más informaciones.
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El senador Pedro Araya del PPD lanzó duras críticas contra la gestión en seguridad del Ejecutivo y acusó al presidente José Antonio Kast de estar absolutamente al debe con sus promesas de campaña, como la expulsión masiva de migrantes. El parlamentario por la región de Antofagasta planteó que el reciente cambio de gabinete y la persistencia de hechos violentos son señales claras de que las metas del Ejecutivo no se han cumplido. El presidente José Antonio Kast está absolutamente al debe en los temas de seguridad. Aquí no ha existido ningún cambio sustancial. Nosotros hemos visto los hechos de violencia que se siguen repitiendo y probablemente han sido más violentos desde el 11 de marzo, cuestionó el senador. La aprobación del presidente Kast bajó un punto y se ubicó en un 37%, arrojó el domingo la última encuesta Criteria. El sondeo realizado el 21 de mayo, tres días después del cambio de gabinete, a través de un panel online que recogió 1.002 casos, también cifró una disminución en la desaprobación del mandatario, pasando del 53% al 49%, el número más bajo en un mes. En tanto, el 41% de los consultados consideró que el gobierno maneja de forma incorrecta la situación de emergencia en el país, siendo un número 5 puntos menor que el anterior sondeo. Así hemos revisado una nueva edición de Modo Noticias a la Hora. Quédese junto a nosotros, luego revisamos más informaciones. 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

Colo-Colo dio un golpe de autoridad y se consolidó en la parte alta de la tabla tras vencer por 1-2 a Universidad Católica en su primera visita al Claro Arena durante la fecha 13 en la Liga de Primera. El duelo comenzó con una alta intensidad que favoreció tempranamente al conjunto local. Desborde de Rosell terminó con un infortunio para Arturo Vidal, quien anotó en el arco propio al intentar despejar en un centro. Así las cosas, el cuadro popular llegó a 30 puntos en la cima de la tabla y se distanció a 8 unidades de su más cercano perseguidor, Deportes Limache. En tanto, la UC quedó en cuarto lugar con 20 puntos positivos. Cruzados, la concesionaria que administra Universidad Católica, actualizó el estado de salud de la persona que sufrió una emergencia médica durante el partido entre el equipo estudiantil y Colo-Colo en el Claro Arena, situación que obligó la intervención de personal especializado en el recinto. La concesionaria informó oficialmente que el hecho ocurrió en la tribuna Alberto Fuyú y se trató de una persona adulta de 68 años quien sufrió un evento cardiovascular. Según el comunicado, fue reanimada exitosamente y trasladada a la clínica UC Christus de San Carlos de Apoquindo. De acuerdo con la actualización entregada por Universidad Católica, la persona afectada permanece en observación y su condición aún es reservada. Así hemos revisado una nueva edición de Modo Noticias a la Hora. Quédese con nosotros, luego hay más informaciones. 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

Hola, ¿qué tal? Buenas noches a cada una de ustedes, amigas y amigos, que están en la sintonía de su radio, la Entreola, la 93.7 FM, aquí desde Rapel, para todos ustedes que están en la sintonía. Tiene una abarca bastante sector la onda de esta radio, así que se puede escuchar bien lejos también. Muy bien, pues, y tiene buena música. Ahora tenemos el programa La Música del Recuerdo. Linda música, preciosa la música que habitualmente estamos disfrutando de ella cada día de 7 a 8 de la noche. Seguimos con Playa Solitaria para ustedes.

Oye, ahí teníamos a Buddy Richard. Qué linda canción. Playa vacía o desocupada. Playa. Muy bien. Estamos en la hora de la choca, en la hora en la cual toda la familia, o la mayoría de las familias, están disfrutando de la hora de la choca, ¿sí? Por lo general, la gente que está llegando del trabajo, los niños que llegaron de la escuela, llegaron temprano, por supuesto, pero muchos hasta se pueden hacer sus tareas, arreglar sus útiles para el día de mañana. La mamá está, o el papá, o con quien vivan, están ahí azuzándolos para que hagan sus tareas, para que se bañen, o qué sé yo, no sé si todos se bañan en la noche o se bañan en la mañana. Hay muchos que acostumbran bañarse en la noche. Ya el problema es que hay que secarse el pelo y ahí hay que ocupar secador y ahí eso no, lo que no es muy bueno. Vamos a saludar a algunas personas que seguramente están aún en la choca. Señora y señora Ivonne, ¿cómo está? Ajá, me imagino que sí. Oye, por acá está la Erika, está con su niña, la Yulit, también está la señora María. Están disfrutando de la choca del día lunes. Sí, están conversando, arreglando el mundo como todas las personas. Y también tenemos por allá a Jorge con Mateo. Sí, anduvo Mateo por ahí recién, sí. Andaba abrigadito, parecía osito. ¿Qué tal? Y el señor Gallego con salud cariñosa con su familia. Muy bien, pues así como ellos están tomando choca, también acá don Juan de Dios Castro. Arriba en el Zorrillo también, yo creo que ya disfrutó a la choca. Seguramente lo mandaron a acostarse, pero está viendo, o bien está viendo la televisión, o está escuchando su radio, porque la escucha. Según tengo entendido, don Juan de Dios, que usted es un auditor fiel, permanentemente está escuchando la radio, y como muchos otros y otras personas. Vamos con la música.

Escuchamos Playa Limbo, qué bello, tal cual. Qué bonita, qué linda canción. Vamos a hacer una barrida por Pupuya, vamos a saludar a don Juan Gómez y compañía. Seguimos con el señor Marino también y con su familia. Tenemos después a Gerardo, la Anita Gómez. Arriba está la señora Silvia Barrera. Más arriba está don Gabriel Liberona y la señora Gripa, que están disfrutando de la música del recuerdo. También está más acá, se me pasó la señora Dora. Supongo que está la señora Dora ahí. Mire, siempre me acuerdo de ello. Tengo que hacerle un especial mañana a través del teléfono. Y su marido, Juan. Y también tenemos más arriba a Yequito, que hoy día estaba trabajando como gran hombre arriba ya en la reparación de la casa del tío Heradio. A ver, y sigo y tengo a la señora Silvia. Hola Silvia, ¿cómo estáis? Gusto de saludarte. Oye Silvia, te iba a hacer una pregunta. ¿Tú te acuerdas de don Herminio? ¿Lo conociste? Me acuerdo yo de don Herminio, tenía un negocio y al lado afuera había un saúco. ¿Qué te parece? Era un negocio chiquitito, pero ahí él tenía. Igual que también tenía un negocio ahí frente a donde Beto, al lado de donde Beto, don Menche. Don Menche. Y así lo conocía yo. No, ahora no hay nada ahí, desapareció todo aquello. Además, después pasó el camino por ahí, qué sé yo. Oye, también tengo a Eva Navarro. Hola Evita, ¿cómo estás? Yo sé que tú siempre eras proclive a escuchar la radio con el programa, también el de Oscar en la mañana y después el de el de la noche, de la música del recuerdo. A ver, me voy más arriba. ¿Quién se quedó? ¿Quién se quedó? ¿Alguien se quedó? Pero tenemos por allá arriba también a la señora Elena Liberona, la cacique de los Liberona. El señor Tatán, entre otras personalidades de las alturas. Seguimos, vamos con la música.

0: Ahí teníamos a Lalo Valenzuela con Ausente. Qué bonito es poder estar escuchando la radio aquí desde la comuna de Navidad. Usted está en su casa, amiga y amigo, está disfrutando de la compañía, está disfrutando de la choca, del calor hogareño. Hace frío, ¿ah? Hay que tener cuidado con este frío y se avecina, no sé si, ojalá no sea así. Frío constante por un periodo largo. Claro, ojalá que no sea tanto porque, Dios mío, que hace daño. Es el frío, hace daño a los niños chicos y también a los adultos. Ya vienen las bronquitis, las bronconomonías, viene todo un cuento. Y ahora anda la influenza, ¿sí? Anda la influenza. Ese tiene recuerdos no muy gratos de esa enfermedad en tiempos atrás. Muy bien, sigamos con disfrutando de la música. Se fue Laura Pausini.
1: Esta es la voz de Laura Pausini y Marc Anthony. Se fue.

Qué bonito tema, se fue de Laura Pausini y Marc Anthony. Para ustedes, estimados amigos que están en la sintonía y están escuchando la radio y además están disfrutando de la Choca. Vayamos con, seguimos con la música porque vienen luego los comerciales y después entraremos, daremos algunos avisos, o más que avisos, saludos. Vamos con Muñequita.

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¿Qué tal? Laura Pausini, La Soledad. Estaba a propósito de soledad, amiga y amigo. ¿Qué tal? ¿Cómo está su soledad? A veces uno está entre la gente, pero está sola o está solo porque no hay mucha comunicación, lo que pasa a veces en los hogares. ¿Qué tal, señora? ¿Qué tal, señor? Que a través de la radio, a través de este programa que estamos transmitiendo en forma directa, ya cada día, de lunes a viernes, estamos transmitiéndolo en forma directa. Dije, estoy llegando yo a su hogar con a través de las ondas de la radio, la Entreola, la 93.7. A través de ello, yo quiero hacer llegar a usted siempre un saludo, que este programa esté convertido en una especie de paz, que llegue a su hogar la paz, que llegue a su hogar la tranquilidad, que no sea un programa agresivo, ni mucho menos, que sea un programa lleno de misericordia, lleno de paz, lleno de comprensión, que llegue a cada uno de ustedes. Y por qué no, pedirle a nuestro Señor Jesucristo que se haga presente en cada uno de ustedes cada día. Si ustedes son bautizados, tienen todo, ¿verdad?, todo a su favor para que nuestro Señor Jesucristo les visite y les bendiga sus hogares, les bendiga a ustedes como personas, a sus niños, a sus adultos, a sus abuelitos. A todo, invóquelo, señora, invóquelo, señor. Usted puede perfectamente bendecir a sus niños. Sí, puede hacerlo. En el nombre del Padre y del Hijo y del Espíritu Santo. Ahí está. Esa es la clave. Le pone la manito en su cabecita y le hace una bendición. Sí, pues, ¿por qué no? Si usted es cristiano, usted es seguidor de Cristo, usted ama a Cristo, usted ama a Jesús. Así como ama a Jesús, usted también tiene que amar a lo suyo, a su gente, a su vecino, a su adversario. Sí, tiene que amarlo y perdonarlo. Porque si no los perdona, ¿cómo va a pedir que después lo perdone a usted, nuestro Señor Jesucristo? Bien, amigos, vayamos con la música bonita. Vamos con Enrique Guzmán. Adiós.

Muy bien, aquí estamos entregándole a usted, amiga, que está en la sintonía, la música de recuerdo. ¿Se acuerda del tema que viene de Ginés Acevedo? ¿Se acuerda usted? Pero por supuesto que tiene que acordarse. Señora Fidelizo, ¿usted se acuerda? Pues. Ah, sí, ve que me dice que sí. Y Maestro Luisín, con mayor razón, porque Maestro Luisín es un hombre que, oye, conoce cualquier cantidad de artistas, y domina cualquier cantidad de temas musicales, sí, y también canta y toca la guitarra y a veces hasta la acordeón. Vayamos con Puente Pexoa.

0: Un saludo grande para un sector de la población que vive atrás de la escuela, aquí en Rapel, donde vive Churrito. ¿Se acuerdan? Si usted lo ubica en Churrito, se llama René, por si acaso. Que estos días murió su señora Margarita. Bueno, y quedó solo. Bueno, ya estaba solo porque ya estaba en un hogar. Pero esta mujer llegó joven a Rapel y llegó donde don Manuel Medina, la señora Irma Quirós. Y ella, esta mujer, en el fondo ayudó a criar a los niños de don Manuel Medina, o sea, el gordito, sus tres niños que estaban ahí ese día. Ya no los voy a nombrar porque se me van a olvidar más de alguno. Y también luego ella formó su hogar y también crió a sus dos niños, ¿ya? O sea, cinco niños. Y estos niños vivieron gran parte de su niñez juntos. Al momento parecían hermanos. Y de verdad que ese día estaban muy emocionados, sobre todo bueno, tanto los hijos como los que no eran hijos, que eran los de don Manuel Medina, porque ella tuvo parte importante en la vida de ellos. Y aquí uno de ellos habló y qué manera de reconocer la bondad de esta mujer, ya que no era su madre, pero sí, yo creo que hizo las veces de madre, porque ella ayudó en su crianza, a alimentarlos, a vestirlos, en fin, todo lo que significa el quehacer del hogar. Y bueno, y don René está solo, Churrito está solo ahí, así que los vecinos, ahí está Ricardo Galdame, está don Carlos Ramírez y don Carlos Hidalgo, que pueden tener un granito de compasión, no compasión, no, de amistad con él. Ya no lo dejen solo, salúdenlo, pregúntenle cómo está, qué sé yo, porque es un vecino, ya es un vecino. Y tienen que preocuparse por él porque quedó solo. ¿Ya? Qué bonito el gesto que ustedes van a hacer. Yo los voy a vigilar para que. ¿Ya? Listo. Vayamos. Seguimos con la música.
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Tani Chilean, ¿qué tal? Por culpa de la bossa nova. Hola, señorita o señora Palominos, ¿cómo está? Usted está en la sintonía, está con su hija, está con Monchín, Moncho le dice usted, o Ramón, no sé cómo le dice ya. Están ahí en casita disfrutando de la choca y disfrutando también de la música, de los recuerdos. Yo sé que usted es una fiel seguidora de este programa y de la radio en general, ¿no? Oye, y el maestro Nino, ¿qué tal? El otro día me dediqué mucho a mirarle, a conversar de lo que le había pasado en el ojo por culpa de un palo que le saltó. Sí, le saltó del suelo, estaba cortando leña seca. Y no le pregunté si estaba escuchando la radio, voy a tener que pasar estos días a preguntarle. ¿Qué tal? ¿Cómo está la radio? ¿Cómo está señora María Ramírez? Le dejé la carta ayer por su marido. No olvidemos que el jueves tenemos reunión sobre el duelo con un grupo de personas de acá de Rapel, sobre el duelo, qué pasa cuando una persona se va, queda el vacío, queda el duelo, queda el dolor, y eso queremos tratarlo nosotros, conversarlo ya, porque es una realidad que pasa, no es una invención, ya, así que vamos a tener un encuentro pedagógico más que nada y también religioso, eso es de las 4 de la tarde. Una horita, horita y media, más o menos, no es más largo esto, es un algo corto. Y vamos a ver que les va a reír mucho, les va a gustar a estas personas. Muy bien, pues, señora Palominos, ya las habremos saludado. A Ricardo Galdamen, no sé, parece que no lo he saludado, pero está ahí, está, me imagino que está él o está la Lili, uno de los dos están cuidando a su madre esta semana. Bueno, quien sea que estén ahí, un saludo cariñoso. Y vamos, y seguimos con la música. Y bueno, vamos con los galos, como... Perdona si me ves llorar, dice. Si me ves llorar.

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1: Muy bien, amigos, ahí tenemos a los Galos, cómo perdona si me ves llorar. Bueno, es un hecho real. Amigas y amigos, estamos llegando al final del programa. Muchas gracias por la sintonía. Gracias por estar ahí escuchando su programa favorito. Y mañana, martes, si Dios quiere, vamos a estar aquí a la misma hora de hoy día. Y en el mismo lugar, en el mismo dial, en todo igual. ¿Ya? Y ahí seguimos con la música del recuerdo y seguimos también saludando a muchas personas que no alcancé hoy día a saludar por ir dando espacio a la música, ¿verdad? Porque ese es el fin último o el fin primero de la música, ¿ya? Y los saludos, bueno, son como algo adyacente que también son válidos porque las personas que están escuchando el programa son todos seres humanos. Qué bonito esto, ¿ya? Muy bien, buenas noches, que descanse, que disfrute y abríguese, ya, abríguese. Yo también tengo que decir lo mismo, ya, porque si no, upa. Buenas noches, gracias.
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